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1: Las 9 de la noche con 12 minutos.
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1: Le indica la hora.
2: Las 10 de la noche en punto.
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0: las 10 de la noche con 12 minutos.
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1: Le indica la hora.
2: Las 11 de la noche en punto.
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1: Las 11 de la noche con 11 minutos.

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1: Las 0 horas con 12 minutos.
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1: La 1 de la mañana con 13 minutos.

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1: Las 2 de la mañana con 30 minutos.

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1: Las 4 de la mañana, con 14 minutos.

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1: Las 7 de la mañana con 10 minutos.

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1: Le indica la hora.
2: Las 8 de la mañana en punto.
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8: Señoras y señores, esta noche tenemos Festival del Choclo en el Valle de Yuta. Hoy, sobre el escenario del poblado de Poconchile, Agua Bella y la Sonora Malecón. Mañana sábado 15 de agosto tenemos el humor de Kramer y Cumbia Fusión. Y el domingo la fiesta sigue, ¿eh?, con Cata Martínez, Orquesta Frenesí y los Trovadores Porteños. No olvida, Festival del Choclo, viernes, sábado y domingo. Cambiamos de tema para contarles que el alcalde Orlando Vargas destacó la inversión realizada por la empresa que la Municipalidad de Arica contrató para la mantención de las áreas verdes de la ciudad.
9: Con mucho agrado hemos recibido la noticia de que la empresa Norte Verde ha comprado casi 20 vehículos nuevos de paquete y los presentó allí, 6 camiones de aljibe, camiones de alza hombre, camiones para sacar los escombros. Y esto habla de que esta gestión, por primera vez en muchos años, en 30 años o más, logró a realizar una licitación transparente a la ciudad. Pues normalmente la gente cuando hace licitaciones comienzan las dudas y aquí tuvimos todos la responsabilidad de elegir una empresa riqueña que está hoy día haciéndolo muy bien. Cuando nos presentan los camiones es que vamos a tener más agua en los jardines, vamos a tener más recolección de basura que ellos donde tienen que limpiar. Así que nos dejó muy contento esto de haber presenciado estos vehículos nuevos allí en Chinchorro, que son dedicados hoy día para que esta empresa tenga más limpia la ciudad también.

0: parque más reparado.
1: El concejal Max Chauer aprovechó la oportunidad para hacer un importante llamado a la comunidad en relación al uso de las plazas y parques de Arica.
2: Muy, muy contentos de la presentación de la empresa, una inversión superior a los 2.000 millones de pesos ahí. Pero más allá de eso y de lo que puede hacer la empresa para mejorar nuestros parques, limpiarlo y todo eso, también aprovechar este espacio y hacer un llamado a toda la comunidad para que nos ayude también a cuidar nuestros espacios y nuestras áreas verdes. Porque sin el apoyo de la comunidad es muy difícil que una empresa, un municipio o a quien le corresponda la mantención de estos espacios tenga la capacidad de hacerlo solo. Así es que ahí aprovechar este tremendo trabajo que se está haciendo para pedirle a la comunidad toda que nos acompañe a transformar Arica en la ciudad que queremos. Una ciudad verde, una ciudad limpia y una ciudad que en definitiva se proyecte, como usted lo dice, alcalde, como la capital del turismo de nuestro país.
1: Por su parte, la concejala Dolores Cautivo puso de relieve el proceso licitatorio que dio paso a la contratación de la empresa que puso en marcha nuevas maquinarias para la mantención de las áreas verdes de nuestra comuna.
3: Me quiero quedar con el hecho de que hicimos una buena licitación, un buen proceso, unas buenas bases, y de esa manera el resultado, por supuesto, es un resultado de excelencia que va a ir en beneficio de todos los barrios de Arica. Y ahora fiscalizar nomás la empresa para que cumpla con todo lo que tiene que cumplir, pero me parece súper bien que podamos tener máquinas nuevas.
1: La concejala Susan Vega también destacó el espíritu de superación de la empresa ariqueña, que tiene la misión de mantener las áreas verdes de nuestra querida Arica, siempre Arica.
4: La verdad es que la licitación decía una cosa y la verdad es que mejoraron con creces los camiones. Son mejor de lo que se había solicitado, entonces eso demuestra que realmente quieren una Arica mejor como acá nosotros o el cuerpo colegiado lo quiere.
1: No olvide que esta noche tenemos Festival del Choclo en el Valle de Ayuta, hoy sobre el escenario del poblado de Poconchile, Agua Bella y la Sonora Malecón. Mañana sábado 15 de agosto, Clamer y Cumbia Función. Y el domingo la fiesta continúa con Cata Martínez, Orquesta Frenesí y los Trovadores Porteños. Es todo por ahora. En cualquier momento volvemos con más noticias. Y no olvide que estamos en campaña para combatir la incultura de la basura. Si no ayuda a limpiar, por favor, no ayuda a ensuciar. Chao, hasta la próxima.

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1: Las 8 de la mañana, con 11 minutos. ¡Salsa!

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1: Le indica la hora.
2: Las 8 de la mañana con 55 minutos.
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1: Las 9 de la mañana, con 13 minutos.
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0: las 9 de la mañana con 51 minutos.
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1: Señoras y señores, les cuento que hace un año la Dirección de Seguridad de la Municipalidad de Arica ha infraccionado a los camioneros bolivianos que se estacionan en el ingreso del Valle de Yuta. Finalizado el último operativo de fiscalización, el alcalde Orlando Vargas nos entregó detalles del trabajo realizado por los inspectores municipales.
2: Habían dos camiones parados, a los dos le infraccionamos y decían, no, alcalde, si recién salimos del... ¿Y para qué salen si se han quedado estacionados afuera? Se estacionan al lado de las vermas, donde no se deben estacionar. O sea, hacen todo al revés. Debe ser porque en Bolivia es todo al revés, pero en Chile hay normas y que debemos de cumplir. Es por eso las infracciones de ayer. No olvidar que en los últimos 6 meses murieron más de 4 personas en Yuta a raíz de cuando salen estos gallos, chocan a los vehículos menores y no se dan ni por enterado a veces. Entonces vamos a seguir fiscalizando hasta que desaparezcan no solamente los camiones, también todos esos rucos que están cercanos al río, que tenemos que hacerlo desaparecer porque se ve la ciudad fea y nada aportan y ayudan a que crezca el turismo en esta región.
1: Alcalde, a propósito de los rucos, ¿ha hecho labores de limpieza el municipio en ese sector?
2: Pero estuvimos toda la semana pasada completa, desde el aeropuerto hasta el puente de Yuta, limpiando con nuestro adimao. Creo que un tremendo trabajo que no se ha valorado ahora por la autoridad. Y vamos a seguir limpiando porque se lo viene la CHET, este gran simposium de turismo que se hace en Arica, y queremos que vean nuestra ciudad limpia. Entonces, ¿qué es lo que tenemos que hacer? Pedirle a la gente que deje de ensuciar. ¿Sabes lo que encontramos ayer? Cajas de cerveza, Corona, Heineken, bolsas llenas de basura. O sea, toman bueno y dejan la basura botada y nosotros tenemos que ir a limpiarle.

0: Trabajando en conjunto, en colaboración con Carabineros, y como son camiones que vienen, se estacionan, se van a Bolivia nuevamente, entonces hemos estado muchas veces sacando dentro de del año cantidad de partes ahí a los conductores bolivianos. Nosotros desde del año pasado que ya estamos ya fiscalizando lo que es el Valle de Yuta, todo lo que es la carretera, al costado donde dice no estacionar, hemos estado trabajando ya sacando citación ahí. Empezamos nosotros el mes de marzo a sacar las citaciones ya a los
1: O
0: camiones.
1: sea, hace un año estamos ahí como municipio trabajando.
0: Trabajando y colaborando también con Carabineros, que nos pide a veces igual y el Ministerio de Transporte trabajar ahí. Hasta el momento hay tres aparcaderos que están ahí de los camiones, se pueden estacionar y no tratar de ocupar la parte de la carretera. Eso es lo principal.
1: Ya, ¿qué dicen los camioneros cuando aparece seguridad municipal, carabinero, en fin, y les dice que están mal estacionados?
0: Llegan de Bolivia, se estacionan en la carretera y no entran al aparcadero, se quedan en la carretera.
1: Ya, ¿cuántos camiones cometen esta infracción así aproximadamente?
0: Por lo general, nosotros diarios siempre hay arriba más o menos unos 40 camiones que siempre están todos los días ahí.
2: El coronel de Carabineros, Carlos Mesa, prefecto de la prefectura de Arica, anunció las medidas que la policía y los organismos públicos efectuarán en la mencionada carretera.
3: Aquí hay que endurecer algunas medidas. Hay que instalar señales verticales, demarcación, hay que, entre comillas, inducir para que las personas hagan uso del espacio que está definido para que se estacionen. Y en el fondo aquí es un tema cultural, ¿ya? Así que, obviamente, por nuestra parte vamos a implementar y vamos a continuar incrementando nuestro servicio, nuestra presencia.
1: ¿Es posible llevarse detenido a un conductor por estar mal estacionado?
3: No, porque es una infracción al tránsito, no es un delito. Entonces, por eso que digamos que la solución va mucho más allá que solamente pasar un parte.
1: En el lugar, en Yuta, para ser más claro, ¿hay aparcaderos como para que estos conductores no se estacionen en la carretera?
3: Exacto, ellos tienen definido un sector, claro que esto tiene un costo. Entonces da la impresión de que para abaratar costos ubican y se estacionan, digamos, o mal utilizan lo que es la vía.
1: ¿Qué rol juega en este tema el terminal Puerto Arica, coronel?
3: Yo creo que también aquí juega un rol preponderante porque en el fondo son usuarios del sistema. Así que, por eso digo, que digamos, la solución no va solamente enmarcada en más carabineros o mayor control por parte de infracciones, sino que aquí hay que desarrollar estrategias para inducir y generar de que efectivamente ocupen los espacios que están definidos.
2: Nos vamos recordando que estamos en campaña contra la incultura de la basura. No bote basura en sitios eriazos. Si no quiere que lo multen, no bote basura. Si no ayuda a limpiar, no ayuda a ensuciar. Chao, hasta la próxima.
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0: las 10 de la mañana con 44 minutos.
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1: Le indica la hora.
2: ¡Las 11 de la mañana en punto!
3: Estoy aquí en el Palacio Quemado de La Paz y vengo saliendo de una reunión con el presidente Paz a propósito de todos los temas bilaterales y en particular un tema que yo le dije fue: presidente, tenemos que hacer algo por los robos que están sucediendo en el norte de Chile, en Arica, en Iquique también y en Antofagasta. Tenemos que terminar con eso porque realmente son muchísimas las familias ariqueñas que están sufriendo por esto. Tuve la oportunidad de decírselo al presidente en una muy buena y franca conversación, fraterna conversación, así que estoy muy contento.
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Hola, muy buenos días, ¿cómo están? Espero que estén muy, pero muy bien. Sean bienvenidos al programa. Llegó la Jimena, la cartera, los zapatos, el gorro y la pena en Arica, ¿eh? Una pena muy grande. Anoche hubo un accidente viniendo, ¿no es cierto? Un auto peruano con chilenos, ¿no es cierto? Que fallecieron algunos y uno está herido en el hospital Unanue. Y enviamos nuestras condolencias. Muy fuerte el impacto, con un camión que venía de los... Lo que pasa es que es muy oscuro en el tema de los palos. Venía el vehículo seguramente soplado y el camión. Y bueno, ¿qué quieren que les diga? Una penita muy grande. Hoy día en la mañana tuvieron que, hace como una hora, tuvieron que evacuar en Guañacagua un jardín infantil con entre niños, asistente de educación, parvulario, administrativo, director, todo. Tuvieron 80 personas, ¿no es cierto? Se tuvieron que evacuar. Hubieron dos incendios. Anoche hubo operativo en distintas partes por el tema de que ahora se está pidiendo fiscalización en la parte norte, que nunca se hacía, siempre se hacía en el centro, en Vicuña Maquena, en General Lago, en Diego Portales, en distintas partes, pero acá en la parte, pero no en la parte norte, donde la gente se queja, ¿no es cierto?, por el tema de la gente que tiene licencia falsa o que no tiene licencia y que tira los vehículos a los demás en el cambio de semáforo o cuando va pasando. Y también el mal vivir, el tema también que en las noches las fiestas son infernales y pónete a decirle algo. Entonces se pidió, ¿no es cierto?, seguridad. Y la seguridad llegó a la parte norte de nuestra ciudad. Buena gestión. Tenemos también nosotros que contarles a ustedes que hoy día va a ser el sorteo a las 12:05. Tienes que estar en sintonía. Si no estás en sintonía, pierdes automáticamente tu premio. Va a ser rápido. Y tienen dos temas para llamar, ¿eh? Y estarían los premios entregados, ¿no es cierto?, a un bingo solidario este fin de semana, si ustedes no lo cobran. Harto esfuerzo de parte de la radio para poder lograr esto. Y también, ¿no es cierto?, el caminar también con una olla común. Ojalá que las personas que se quedaron comprometidas puedan cumplir para hacer la entrega el día lunes, ¿ya? Ojalá que esté todo perfecto y no tengamos mayores problemas. Vamos a revisar lo que ya tenemos y lo que no tenemos, que ya que es casi nada. Pero se supone, entre comillas. Pero estamos ahí. Bueno, les voy a contar que por primera vez desde que... De primera vez hoy día, ustedes saben, es 11 de septiembre del 2026. Y podemos hoy día estar hoy día están las mujeres de luto en la Catedral San Marco, ¿no es cierto? Ella baila sola. Y también podemos destacar una noticia que nos deja así como medio pegado en el techo, ¿no? Con tantas cosas que nos pasan. Pero se dice, ¿no es cierto?, en la comunicación oficial, que no va a haber celebración. El presidente no notifica, él no autoriza el tema del 11 de septiembre, la celebración en Santiago. Así que imagínense nomás. No, ¿qué quieren que les diga? Lo que significa esto. También podemos destacar, ¿no es cierto?, que hay mucha gente que está interactuando en cuanto al accidente que hubo en Tacna, ¿no es cierto? Pero le voy a contar que hay que esperar las noticias como corresponde. Muchas veces nosotros damos por muerto a personas porque no nos contestaron el teléfono o porque las vimos viajar y no las vimos. Y las personas que están en la casa son adultas mayores, están enfermas los niños. Cuando no esté la confirmación, nosotros ahí
vamos a ir, ¿no es cierto?, resaltando lo que venga, y ojalá que este es un 18 malo para esta familia y para nosotros también, pues. Tenemos que juntarnos, ¿no es cierto?, como ariqueños, con el dolor de nuestros ariqueños o nuestros chilenos, ¿no? Eso es con referente a noticias que están, ustedes saben, también tenemos algunas noticias, ¿no es cierto?, con referente a los incendios, ¿no es cierto?, que están en Coñacaga, en unos departamentos, en unas casas. Es muy fuerte, ¿no es cierto?, como se propagan los incendios en un minuto. Mucha fuerza para las personas que han tenido incendios y que no han tenido reparación, o porque muchas veces el más afectado no es el del incendio, hizo el incendio, pero el quien se quemó, el de al lado. ¿Y a quién le reclamáis? Si es drogadicto o si es situación de calle. Todo tu sueño, todo eso hace que las personas se sientan con un tema de salud mental imborrable. Bueno, préstamos de la tía rica aumentan más del 20% en estos primeros días de septiembre. Lógico, si todo ha subido, pues, Clarín William. El problema es que nos olvidamos cuando tenemos que ir a retirar y ahí perdemos nuestra joyita. Bueno, lo que nos queda de joyita, a mí me quedan los puros dedos. Ya, servicio fortalece los controles de alcohol y droga por fiestas patrias. Eso es difícil. Difícil, muy difícil, ¿no? El borracho siempre tiene tema. Y el drogadicto, cualquier onda. Tengo que celebrar la independencia de Chile, aunque esté duro. ¿Qué tal? Duro de matar será, po. ¿Eh? Dos mujeres murieron en este contexto en el 2025. En un año registraron 11 casos de violencia femicida, ¿no es cierto? Las cifras nos exigen reforzar y prevención, ¿no es cierto? Ahí se comió la letra. Le voy a contar que el diario está poniendo letras menos y por ahí le pone punto, ¿ya? En prevención se llama, ¿no es cierto? Especialmente en protección oportuna a las mujeres. Seremi de la Mujer, Crazy Cofre. Oye, le voy a contar a... Con respecto a esto, cuando se llama, se supone que debe haber brigadas especialmente para el apoyo. Bueno, hay un teléfono, ¿no? El 4144 o algo así, que es con referente al tema de que tú puedes llamar. Porque antes uno decía, llama a este teléfono, porque este teléfono es un teléfono que es solamente reservado, que tú nomás hay. Llegaban a donde la agresor, la de la tercera casa, lo denunció, pues. Por eso vinimos para acá. Te exponían, ¿no? Y eso no está bueno. O te preguntan, ¿le pegó muy fuerte? ¿Con qué le pegó? ¿Con un palo? ¿Con un fierro? ¿Con qué? La persona se queda callada porque el otro se está estrangulando, lo estáis denunciando. Pero resulta que los que tienen que ir no vienen. Oye, le voy a contar algo, ¿eh? Ayer estuvimos viendo, y también ayer ustedes saben que asumió la Seremi de Salud, hija de Pilo Durana, con hartos títulos. Ojalá que lo haga bien y que puedan trabajar en armonía, porque ustedes saben, estaba muy contenta la gente con la doctora que había antes, o sea, la que estaba ayer, que entregó, no es cierto, su cargo. Ayer hubieron reuniones de salud urgentemente para las prevenciones y especialmente con el tema de hacer revisión por Arica en cuanto a las comidas clandestinas, los carritos, el tema de las ramadas, todo lo que se viene y también todo lo que van a tener que cumplir los turnos. Pero le voy a contar algo. Ayer estuvimos haciendo la consulta siguiente. En el terminal internacional por detrás, al lado del río, que ayer lo denunciamos, es muy fuerte la cantidad de gente que viene bajando, ¿no es cierto?, como decimos, las combis, los buses, llenos de comida, llenos de basurero. Es como otra ciudad, pequeña, pero una ciudad chiquitita. Preguntamos por qué
En todas partes hay fiscalización y en esta parte no hay fiscalización. Dice que cuando tienen que ir a fiscalizar, tienen que ir con todo tema de seguridad, porque le han ofrecido muchas cosas, mucha violencia. Así que tienen que ir, y bueno, y también se hablaba de que tiene que ir la parte municipal. Yo creo que no, tiene que ir carabinero, porque los que trabajan en la municipalidad, si los miramos, mayormente no tienen chaquetas de prevención, ni tampoco zapatos de seguridad, y muchas cosas que no, nadie les saca parte. Dice, no, si tienen harto sumario. Bueno, pero tienen que ir, yo pienso que tiene que ir una fuerza mayor para poder evacuar. Es una imagen muy fea para todos los buses que van llegando a nuestra ciudad o que salen de nuestra ciudad y dicen, qué pena, está como está Arica, ¿o no? Y eso nosotros no podemos. No podemos mostrar la hilacha. ¿Cómo vamos a mostrar la hilacha? La hilacha la tenía en el vestido, pero ya no me coloco vestido. ¿Qué dicen ustedes? Vamos a entrar a la magia de la música.

comer pollito con papa por Clarence William, ¿no? Se pone triste usted, no hay pollo, no hay carne. Estamos. Oye, que está flaca la pierna del pollo.

Hoy día Rolando y Orlando. Así es, dijo la mosca. Así es. Oye, le voy a contar que mucha gente no le han pagado su anticipo y menos el aguinaldo. 30 mil pesos, 20 mil pesos. Tampoco. ¿Cuánto vale el kilo de carne casero? 19. Oye, oh, paso de largo. Es como cuando voy a comprar pescado. ¿Cuánto vale el kilo? 9.000. ¿Cuánto pesa? 2 kilos. ¿Cuánto me entregan? 4 presas. ¿No? Muy calateation todo por Clarín William. ¿O no? ¿Qué dice usted? Oye, tenemos hartas informaciones. Hoy dice que en la tarde va a haber viento en Arica. Ayer estuvo lloviznando en Tacna. Dice que hoy día hay que sujetar lo que tienen peluca los peluquines, ¿ya? Porque dice que después de las 5 se iba a haber un poquito de viento. Dicen los pollitos, dicen. Vamos a ver qué es lo que pasa, ¿o no? Está el centro de nuestra ciudad invadido de artículos de 18 de septiembre y Navidad. Ya llegó Navidad, para que ustedes sepan. El viejo Pascual lo dijo, cuando tan apurado, dijo que me anticipé. Para que después no se olviden de comprar cosas para que digan que existe ahí el viejo Pascual. ¿Qué tal? Hoy han tenido fuerte fiscalización toda la gente que va a comprar la zona franca con respecto a que te piden la factura y todo. ¿Y saben por qué pasa eso? Por los robos de camiones. Acuérdense que la zona franca no está quedando tantos módulos, quedan galpones sí, pero no tanto porque no había incendio y todo lo demás. La gente está yendo a quebradilla. Autospicio, ahora es como mi compañero cuando dice está mala la cosa en nuestro trabajo y dice, ¿quién la lleva? ¿Quién la lleva? Nadie, pues veis, ¿no veis la carita? Nadie la lleva. Para el 17 hay caras tristes, como decía el guasito, y bolas tristes, ¿no? Mira ese lenguaje para esta hora, oiga, claro, en Huila. El día 17 es normal. Nosotros nomás queríamos ser no normal. Queríamos tomarnos el 17, tiqui, tiqui, ti, ¿o no? Oye, el lunes inauguran la ramada, bueno, los locales, porque ramada así de bailable no he escuchado. Lo único que escuché que están celebrando el cumpleaños de la Sonia la Única. La Sonia la Única, histórica en Gran Parque Rosedal. Artista que venía a Américo, Marollo, Iberia, maravilloso, le venía las bandejas de ceviche. Espectacular, riquísimo. Unos picantes, buena cocinera. Trabajó mucho en el terminal de ahí de pesquero. Así que imagínense cómo va a estar la conga. Arriba la pelota, abajo la pelota. ¿No? Cuando nos bajamos en Santa María, ¿dónde decimos que nos vamos a bajar? Frente a la pelota. Entonces, mira, la pelota de la Coca-Cola. ¿O no? Oye, cerveza de todos los precios. Para todo paladar. ¿No? ¿Claro en Güell? Oye, le voy a contar que en distintas partes del mundo hay violencia, mucha violencia. Ustedes saben, han quemado banderas, ¿eh? Qué terrible. ¿Qué me dicen ustedes? Las banderas, quemar las banderas, po. Malo, muy malo. Pero especialmente la de Estados Unidos. Acá dice, acá veas que me mandaron esta noticia. Ahí salen los detenidos desaparecidos que están juntándose en la Alameda en Santiago en este momento. Por primera vez, tras el retorno a la democracia en Chile, no se realizará acto oficial para conmemorar los detenidos desaparecidos. Régimen militar, mandato de José Antonio Kast, quien gobierna el país en el Palacio de la Moneda, descartó que el 11 de septiembre gestión que organice eventos. Estamos mal ahí, po. ¿Qué dice usted? No, eso está por historia. ¿O no? Disculpe. Gobierna, ¿no es cierto?, en la Moneda,
Gestión organiza evento anual 11 de septiembre que recuerda a las víctimas de dictadura Pinochet ocurrido en el 73 al 90. El 70% es por respaldo. Bueno, ¿qué quieren que les cuente? Está mala la cosa. Vamos con... ¡Ay, qué penita! Un artista con mucho amor y cariño dice muerte impacta de la vida del artista Francisca Boden. Su hija dio la noticia. Falleció. Oye, y le voy a contar que esta artista es de novela, con mucho carisma. ¡Qué penita! ¿Cómo se va la gente? Recordar es volver a vivir, dicen los adultos mayores, los duelos vividos en estos tiempos, en este mes de septiembre, que fue un mes muy malo para Chile. Vamos, ¿qué se puede declarar en William?

0: Estaba viendo las manifestaciones del Perú, ¿ah? Por la bandera, ¿no es cierto? Los turcos, todos, que las quemaron y todo lo demás. Lo único que escucho, carajo, carajo, carajo, nada más. ¿O no? Nosotros también tenemos nuestros garabatos, ¿no? Y en otras partes no, garabato es como una palabra suave. ¿Cómo será la fuerte, vos? Bueno, le voy a contar que hay que... Ahí estábamos escuchando, ¿no es cierto?, las protestas. Hay que enterarse, porque uno dice, ¿qué le importa al Perú? No, tiene que importarnos. Todos nos tienen que importar en la vida. No podemos ser indiferentes, ¿o no? Tenemos que preocuparnos. ¿A dónde vamos a comprar? Bueno, acá dice Chile, presidente Gabriel Boric llegó este viernes 11 de septiembre al cementerio general a participar en el homenaje. Mandatario Salvador Allende, el marco de 53 años de golpe de Estado, enfatizando la historia está escrita en el alma del pueblo de Chile, no pueden borrar. Boric no quiso entrar en polémica respecto a la decisión presente acá de no realizar actos oficiales de conmemoración. Así que ya qué quiere que les cuente. Cada uno
1: Renueva tu
0: piensa
1: auditorio.
0: diferente, cada uno toma las decisiones. El problema es que hay que respetar, todas las ideologías y todas las religiones, porque el dolor está. Y algunos dicen, pero ya ha pasado tantos años. Sí, pero tú nunca más viste a alguien. O nunca pudiste arreglar tus documentos porque esa persona no se declaró muerta. Está desaparecida. Hay que ponerse los zapatos de las personas. ¿O no? Bueno, vamos a entrar a la tanda. ¿Sí? Después tocamos un tema y nos vamos con la parrilla dieciochera de Radio Frecuencia Tropical 94.9 y nuestro teléfono para todos los que van a participar en esta parrilla, que son 12, le voy a contar 58-237-2771. Tienes que estar en sintonía y tienes que ser premiado para llamar y confirmar. Si no estás en sintonía, cooperan.
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4: Le indica la hora.
5: Las 12 horas en punto.

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Tropical con mi corazón para todas las mujeres de luto que en este momento están en la hora de silencio oratorio y ella baila sola con cariño de la Jiménez.

Mirar el cielo y mandar abrazos al cielo por los que no están. Un 11 de septiembre, 1973. Habrán actividades y teatro en el Cerro La Cruz hoy día, Claren William. Hay unos proyectos y también está, ¿no es cierto?, la cantata a Víctor Jara hoy día en Arica. Habrá muchas actividades durante el día. Así que les aviso. Nos vamos por lo que prometimos. Vamos, Claren William.

0: Me dejó loca y sin idea. ¿Qué me dice usted? Nuestro teléfono es 58-237-2771. Si las personas no están en sintonía, les vamos a tocar dos temas bonitos para que se motiven, de cumbia y todo lo demás. Tienen que llamar. Si no llama, estos premios son solidarios. Se van a un bingo solidario este fin de semana. ¿Ok? Mucho esfuerzo, mucho caminar, mucho tocar puertas para que estuviera la parrilla, ¿no es cierto?, de la 94.9. Vamos a entregar los primeros ganadores, o sea, lo vamos a dar los 12, ¿ya? Primero vamos a... Dice José Carlelón, ganador. Ernesto Carlos, Ninosca Díaz, Nancy Segarra, Carolina Fuentes, Mario Ávila, Miriam García, después sale Sandra Valle. Después, ¿quién más está acá? Los números, ya. Tenemos a Lorena Palacio, tenemos a... Acá hay uno que se está repitiendo, que es Ninosca Díaz. ¿Sí? Está repitiéndose. No, vamos a sacarla porque debemos tirar otro para que todos tengan... ¡Hola! ¿Aló? ¿Aló? Ya. La Ninosca la vamos a sacar porque tiene uno, no puede ser dos para que todos tengan el... Dígame uno, un número, Claren Gullian, del 1 al 64. 38. Hola, muy buenas tardes.
1: Hola, señora Jimenita. Era para confirmar.
0: Nombre.
1: Carolina Fuentes.
0: Ya, está listo.
1: Gracias.
0: Ya, ya está. ¿Ves? Salió. Está llamando a la primera. A ver. Hola.
2: Buenos días, señora Jimena.
0: Buenos días.
2: No sé si hay que concursar, no le escuché.
0: No, estamos entregando los ganadores.
2: Ah, ya, disculpe.
0: Ya, un besote, chao.
2: Ya,
0: chao. Hola, buenas tardes.
3: Aló.
0: Aló.
3: Salud seleccionada.
0: Nombre.
3: Sandra Valle.
0: Sandra Valle, estás lista.
3: Gracias.
0: Ok. Ya. Yeah. Parece que están todos solucionados. Hola.
4: Anita, buenos días.
0: Buenos días.
4: Con Mario Ávila.
0: Mario Ávila, sí, acá sí. Está, ganador. Ok. Ya. Ok. Ya tenemos 3 de los 12 que están confirmados. ¿Y los demás? Ya. ¿Cuánto me dijo el 60 y cuánto? ¿El 38? 5, 6, 7, 8, 9, 9. Amparo Jofré. Hola, muy buenas tardes.
5: Me llamo Miriam García.
0: Miriam García, ganador. Ok, sí, está listo.
5: Sí.
0: Ya.
5: Señora Jimena.
0: Dígame.
5: Mi hija también está anotada, pero ella no vive conmigo. Pues ese día llamó a ella.
0: Pero,
5: Ninosca Díaz.
0: Ninosca Díaz. Sí, también tiene premio.
5: Ya, ya, gracias.
0: Ya. Sí. Tiene... Hola, muy buenas tardes.
6: Buenas tardes, señora Jimena.
0: Nombre.
6: Amparo Jabre.
0: Amparo Jabre. ¿Dónde está el Amparo?
6: Me puso Jofre, es Jabre.
0: Amparo. Yeah.
6: El número 38, si no me equivoco.
0: ¿Ah? Si ustedes no lo hemos dado. Ya, te voy a confirmar, ¿ya? Voy a ir a la
6: perfecto.
0: Lista. Ah, sí, acá está.
6: ¿Ves?
0: Sí, está listo.
6: Ya, muchas gracias,
0: yeah.
6: Que tengamos
0: un día. Igual.
6: Ya.
0: 1, 2, 3, 4, 5, 6, 6, 7. Faltan y no han llamado a los demás. Ah, el 38. Está, ¿no es cierto? Luisa Simpértigue. Él también tiene tiene premio. ¿Mm? Y ahí están los 12. Hay 6, 7. Hola.
7: Hola, buenas tardes.
0: Buenas.
7: Señora Jimena, soy Lorenza.
0: Lorenza. ¿Estás nombrada? ¿Lorenza?
7: Salas.
0: No, no está con... No tiene... No está puesta con premio.
7: Ah, ya.
0: Ya, un beso. Gracias. Chao, gracias. Chao. Ya, tenemos los 12 y los 7, son 5 que están volando como volantín de 18. ¿Eh? Están ahí, vamos viendo. ¿Mm? Seamos fome, no seamos fome, Clarín Willen. ¿Ya?

Ya toque una cumbia y vamos a pensar qué vamos a hacer con los otros cinco, porque hay que regalarlo. Eso era el trato. Así que vamos viendo qué vamos a hacer, ¿ya?

0: tardes.
1: Buenas tardes, señora Jimena.
0: Buenas tardes, señorita Verónica. Dígame.
1: No, pues ya son las 2:15. Mañana, ¿a qué hora va a estar?
0: En la hora de siempre nomás.
1: ¿En la tarde?
0: De 2 a 4.
1: Ya. Pero tengo arroz, fideo y los alimentos.
0: Ya, pues ok, gracias.
1: Ya, listo.
0: Chao.

0: quita la aspirina.
1: Oye, a la Vero le vamos a regalar un toldo gigante para su auto, ¿ah? Porque siempre nos coopera con regalo, con cariño para ella. Siempre con su viejito todos los meses. Mañana nos vamos con esa. Va a quedar tiki-taka.

Vamos a regalar tres premios 18ero a quien se acuerde. Ayer, antes de ayer, dije una palabra clave en la radio Frecuencia Tropical. ¿Cuál es la palabra clave? ¿Somos cómo? 58 237 27 71.

0: Hola, buenas.
1: Buenas tardes, señora Jimena.
0: Buenas, dígame.
1: Mi esposo dice que escuchó solidaridad.
0: Vamos a anotar esto.
1: Solidario.
0: A ver, ¿cómo se llama tu esposo?
1: Juan Simpertigue.
0: Juan Simpertigue.
1: Ajá.
0: Ya, tiene premio.
1: Muchas gracias.
0: Ya. Un beso, chao.
1: Un besito igual para ustedes. Saludos a Cari Julio.
0: Ya. Yeah.

viene otra pregunta. ¿Cómo vamos a recibir este 18? Porque ya fue respondida la pregunta, pues, ¿o no? ¿Cómo vamos a recibir? Espectacular, pobre. ¿Cómo lo vamos a recibir? Pato, millonario, dibujante del dinero. ¿Cómo lo vamos a recibir? Pregunta muy fácil, ¿no? Vamos, ¿qué se puede?

0: ¿Con quién tengo el gusto de hablar?
1: Con Ana Cautiziana Jimena.
0: Cuénteme.
1: El 18 lo hago pasar fome, sin plata, sin trabajo, enfermedades.
0: Ya, muy bien. Dame, ¿tu nombre?
1: Muy malo el 18 este año.
0: Malo, calato, ¿nombre?
1: Sí, Ana Cautiziana.
0: Ya, te voy a dar un premio bonito del 18, ¿ya?
1: Ya, gracias, que ya. La pase bonito.
0: Igual. Vamos a pasar la fome, pues hay mucha cesantía, pues claro, en William. Acá dice el 20%. Hoyos y calles dañan los buses. E1. ¿Reclaman? Todos callados. ¿O no? Oye, este año no he visto condorito, pero sí he visto condorazo, ¿no? Por todas partes. ¿Qué dicen ustedes? El tercer premio es de alguien que quiera opinar y diga qué espera de las autoridades de Arica. No nombrándolas, solamente qué espera, nada más. Ahí entramos en gobernador, alcalde, diputado y senador. Oye, al Lee no lo he visto, pero en ninguna campaña social le va a cantar por Clarence Williams. Pero vamos a ver. Hola.
2: Aló.
0: Aló.
2: Buenas tardes, señora. Lo que yo espero que sean soluciones en las calles de Arica y que sea todo bonito para el 18.
0: ¿Ya? ¿Y para además el año también, piensas tú?
2: Y para todo el año.
0: ¿Ya?
2: Para todo el año.
0: ¿Ya? ¿Y nombre?
2: Juan Fuentes.
0: Ya, Juan Fuentes, tienes un premio, ¿ya?
2: Ya, muchas gracias.
0: Ya, chao, que estés bien. Sí, pues. Que los baños públicos se abran para que se dé trabajo a la gente y la gente aprenda, ¿no es cierto?, la cultura, botar la basura cuando corresponde. Hoy nos han mandado, el 18 creo que no hay basura. Hay que mostrar en la pelota que no vamos a acordar de sacar la basura, ¿no? Sacamos el asado malo y todo lo que queda, ¿cuándo el 20? Oye, pero al final el 18 de septiembre es un fin de semana, no me puedo creer en William. Viernes, sábado y domingo. Fome, ¿eh? Oye, mucha gente está subiendo a Tacna, al Señor de los Milagros. Yo siempre voy, pero este año no sé si pueda llevar a mi mamá, porque estamos media malena, canta el tango. Las piernas no caminan mucho, cuesta, me cuesta mucho. Pero bueno, vamos, que se puede. ¿O no? Estoy preparándose que voy a las ramas que van a hacer en Tacna, a conocerlas, po. ¿Cómo saben si con una buena empanada? Con aceitunas de Tacna. Mala, yo me aceituna de rica yo. Al cabo es que me las quiten. ¿O no? Todo puede suceder en esta vida. Hay mucha gente que en los servicios públicos está pasando de no hacer nada para el 18 este año. No, están despidiendo, estamos maltratándonos, están viendo nuestro cuerpo que estaba gastado, así que no voy a celebrar nada. No celebran nada, ¿no? ¿Qué dice usted, abuelo? Hemos sido generosos. Hemos regalado 10 premios. ¿O no, Clarence Williams? Y los 5 que son hay que entregar. Hemos sido generosos. Vamos a estudiar qué es lo que vamos a hacer. Sigamos en el programa.

Ay, qué cochino, oiga. Oye, que está dolido por esas demandas de violencia intrafamiliar. No se tiene que sumar uno.

0: Qué cochino, oiga. Hola, muy buenas tardes.
1: Aló.
0: Aló.
1: Señora Jimena, la llamaba para avisarle que ayer a las 2:15 le hice el depósito.
0: Ah, me depositó, muchas gracias.
1: Jorge.
0: Sí, Jorge. Muchas gracias, ya. Jorge. Un abrazo para ti, con cariño. ¿Ya? Gracias. ¿Qué le dice usted, Caringuela? Ahí estamos, dijo la mosca, ¿no? ¿Saben? A mí me da como cosa que de repente nosotros participamos y sale gente que primera vez que llama, son la suerte, bueno, del principiante, dice los que vamos al casino, ¿no? Pero es la suerte. Quisiéramos regalar hartas cosas, pero igual vamos a regalar algunos engañitos, ¿no? Las personas pueden retirar sus regalos mañana y también lunes, martes y miércoles, ¿ok? Nosotros estamos ubicados en Lincoln 1627. Después de esa fecha también se va al cuyo borracho, ¿o no? El año pasado hicimos una ruleta, ¿se acuerdan, Clarín William? Regalamos volantines, vino, tarro de durazno, jarra, terremoto. La cartera con el terremoto, ¿o no? ¿Qué dice usted? Vamos a ver qué vamos a hacer, porque tienen que llegar algunas cosas hoy día. Y depende de lo que llegue, vamos para la parrilla, para los que están anotados, no para otra gente. Los que se van a anotar ahora, no. Los que están, ¿ok? Hay que hacerlo simple, para que todos tengamos corazón contento. Me acuerdo que hace 3 años había plata. ¿Saben qué? Hay 40 y ya está todo regalo. Fue bueno eso. Ya no sabía si abrir o cerrar la puerta, porque te tocaba la puerta todo el rato. Parecía abanico. Para allá, para acá, para allá, para acá, para allá, para acá. Pero bueno. Son cuando se puede. ¿O no? Oye, le agradecemos a Silvia Angélica por el aporte, ¿no es cierto?, del atún y fideo. Estamos esperando poquito que nos falta y estamos terminando nuestra campaña que hicimos nosotros con nuestro mejor power. Tocamos hartas puertas, le contaremos. Yo creo que ni en un tsunami tocan tantas puertas como toqué yo para que cooperaran. Hasta el que más tiene, oye, por esta vez paso, ñatita. Eso sí que son pasteles. ¿Qué me dice usted, Clarín? Entramos a la magia de la música y estamos ahí pendiente con José, ¿eh? Con el tema de los buses y el tema de lo que se tira en la pelota, ¿no? Que tienen que pedirle a los diputados, que aquí, que allá, que no. Acá tienen que darle calidad de buenos buses o bueno, ¿no es cierto?, el tema de transporte, ¿eh? Me decía, es que tiene que entender. Oye, yo tengo una pelea, no sé si hay que llevar pasos para que pase acuerdo. El traslado para las personas Antofagasta, Santiago, es porque las máquinas y el especialista está allá. ¿A dónde va a venir para acá? ¿Qué va a traer? Va a traer el lulero para hacer empanadas, pasteles. Ya, vamos con la buena música.

0: El cuerpo lo sabe. ¿Para dónde vamos a ir a par 18? ¿Para dónde vamos a ir? Estoy pensando quién compra en el supermercado. Estoy mirando en la puerta quién entra a comprar de mi amigo. Para llegarle de paracaidista. ¿O no? ¿Llegaremos o no llegaremos? ¿Qué dice usted, Karen William? Hay mucha gente que me escribe en este momento, me está interactuando, que está triste. Me dice no salí en los premios. Pero la suerte es la suerte, po. ¿Te imagináis cuánto he perdido yo en mi vida? No me pregunte dónde. Todos nos ponemos tristes. Hola.
1: Hola, Jimenita.
0: Hola.
1: Consulta, ¿hasta qué hora podemos ir a dejar los fideitos que nos anotamos con 10?
0: María Roja.
1: Sí.
0: Nosotros tenemos que entregarlo el lunes a las 2 de la tarde.
1: Ya. ¿Y hoy día hasta qué hora están?
0: Hasta las 3.
1: Ah, ya. Ya voy a ver si alcanza ahora.
0: Ya, pues, ok.
1: Gracias.
0: Gracias a ti.
1: Chao.
0: Ahí estamos los que estábamos pensando. ¿Qué dice usted, Clarín William? Oye, ¿alguien sabe? Acá dice publicación interna, dice con los fallecidos del accidente en Tacna. ¿Alguien sabe de repente alguna noticia respecto a esto? Me interesa mucho. Tengo mucha gente que conozco y bueno, no me gustaría enterarme, porque te da penita, pero igual. Te da cosa, ¿no es cierto?, lo que acontece. De repente la vida como nos cambia. ¿Qué dice usted, Clarín? Oye, las clases son normales, ¿ah? ¿Eh? Claro que algunos ya dijeron, algunos ya pidieron vacaciones, hoy día se fueron. Se fueron de Arica por unos días y todo lo demás. Oye, son acá la persona que está sigue grave en el hospital Unanue, ¿ah? ¿Eh? Comunidad, suscribe Tacna y no pierdas la noticia. Vamos a preguntarle. Ahí hay una persona fallecida que es Zulema. ¿Eh? El del camión salió ileso. ¿Qué tal? ¿Eh? Terrible, pasan cosas en un minuto, ¿no? Oye, qué penita. Acá tenemos confirmado a la persona, su lema. Oye, ¿vieron ustedes que en la cárcel de Antofagasta una gendarme falleció por violencia, Clarín William? Jovencita. Acá mandan muchas condolencias. Relevante. Hoy día estamos acá. Y mañana, no sabemos. Apagar el fuego con bencina. El error del costo. Un fallo de bomberos de Arica. ¿Qué tal? Hasta los bomberos tienen que pagar. ¿Qué me dice usted? Ustedes saben, hay muchas personas que tienen que hacer sus trámites y les voy a contar que los trámites los tienen que hacer como corresponde, no como nosotros inventamos. Tragedia panamericana pasó encima del auto, así pasó el accidente, Clarín William. El camión es placa Z7F. 723 impactó de manera frontal contra un automóvil de placa Z5D165 que debía servicio colectivo Tacna Arica. Producto del choque, el camión pasó encima. ¡Ay, qué terrible! ¿Qué quiere que le cuente? Quedamos, pero pegados en el techo, ¿no? Oye, ayer le entregaron la casa, el departamento a la señora que estábamos viendo el tema que se estaba durmiendo en la calle con una carpita infantil que regalamos nosotros. Y te voy a contar, Karen William, que estaba muy emocionada. Porque la gente, lo que no saben lo inventamos. No, no viene, no está. No viene una mujer que trabaja, que está en la calle trabajando como ambulante, que trabaja haciendo aseo, todo lo demás, está todo el día. Porque ahora la movilización está cara, a veces no, ahora nosotros estamos igual que Santiago. Vivimos en la última parte de Arica y vamos al centro. Tratamos de hacer lo que más podamos, ¿o no? ¿Qué me dice usted, Karen Guilén? Y nos gastamos movilización y volvimos en la tarde. Así vuelve la gente en Santiago. Acá igual estamos viniendo hoy. Me da pena porque hay harta gente que podía haber brindado muchas cosas para la ruleta solidaria. Porque una motivación, tener algo diferente en tu mesa, o tener carne, o tener una parrilla, o tener lo que te regalen, para ti tiene que ser, pero con todo el corazón. Porque ahora todo cuesta. Nada es gratis. ¿O no, Karen William? Antes éramos felices con 5 lucas que nos regalaban para que no molestáramos todos los días. Que comprábamos volantines. ¿Qué más? Bolitas. Trompo. Las peleas en las esquinas de los barrios eran buenas. ¿O no? ¿Por qué eran buenas? Porque nos agarrábamos peñascasos nosotros el comando de la Santa María con los de la Rosestal. Éramos malas. ¿O no? Pero son momentos imborrables. Momentos importantes de tu vida. ¿O no? ¿Han puesto la bandera? Apuesto que no. Estoy enojada con el mundo. No voy a colocar la bandera. Después el 18 la coloco porque el 18 no pasó por mi casa. Se parece a mi amiga que dice: oye, pues todavía tenía el árbol de Pascua. Pero si no pasó el viejo pascuero. Ya, vamos con la buena música y vamos a dar una sorpresa, pero un ratito más. Ok.

Hola, muy buenas tardes. ¿Aló? No. Va a llamar de nuevo. Quiero un saludo de cumpleaños, ¿ya?

El cuerpo lo sabe, Clarín Williams. Me duele todo. El cuerpo lo sabe. ¿O no? Nuestro cariño está, ¿no es cierto?, para muchos enfermitos y también, ¿no es cierto?, para nuestras afectividades, ¿eh? También le vamos a entregar unos regalitos. Vamos a ver qué es lo que acontece, dijo los meneses, ¿eh? ¿Existe eso, los meneses? Sí, ¿no? ¿Qué dice usted? ¿Mm?

0: Oye, quiero saber si están en sintonía Silvia de la parte de los industriales, Lili Chimaja y también Lucía. Una de las tres que llame, o las tres, quiero que me llame. ¿Ok? Alguien quería saludar a una nietecita que estaba de cumpleaños. Estamos atentos a recibir el llamado. Somos atentos, ¿no? El giro inesperado tomó el conflicto entre Américo y Yamilén Reina, como fue revelado por Cecilia Gutiérrez. Urgente, abogado, descubre la cápsula secreta de la Constitución que obliga al gobierno a pagar por el cobre. A ver, hola.
1: Hola, Jimenita, habla Lucía. Parece que
0: Lucía.
1: me llamaste, hija.
0: Sí, te llamé, así que de ahí
1: No
0: vamos a...
1: sé, no sé qué Lucía, ya me dispo, hija.
0: A usted, pues usted es la que me llama todos los días para
1: Sí,
0: contarme cómo amanecí,
1: mi
0: ¿ya?
1: niña, sí.
0: Ya. Le tenemos un regalito dieciochero, ¿ok?
1: Ay, no le puedo creer, sea Jimena.
0: Ya pues, ¿ah? Un
1: Mi
0: besote.
1: amor, ¿para qué se molestó?
0: No me
1: Con
0: molesto.
1: escucharla a usted, oiga, hija, con escucharla a usted, a mí estoy pagada, hija.
0: No, ahí
1: La
0: estamos.
1: quiero mucho, muchas gracias de todas maneras, Jimenita.
0: Ya pues,
1: ¿Ya?
0: ¿ah? Que estemos bien,
1: Un
0: ¿ya?
1: abrazo, hija.
0: Ya pues, igual para
1: Chao.
0: ti, chao.
1: Chao, mi hija.
0: Ya. Tenemos nosotros, de repente vamos estimulando, ¿no es cierto?, a la gente, para que la gente esté, porque está siempre constantemente de los detalles, de la preocupación de Karen William, de la Jimmy, ¿no es cierto?, que cómo están. Le habrán arrobellado la cartera, los zapatos, el gorro. Se preguntan. La Lili debe estar ahí, está postradita, ¿no es cierto?, pero ella siempre va a llamar. A lo mejor no llama hoy día, pero va a llamar mañana. Pero ella está atenta a la regia, y su 18 de septiembre. Oye, queremos. Ahí estamos esperando a ver que llamen por teléfono y sabemos perfectamente de que este fin de semana próximo es el 18 de septiembre. Acuérdense que hay que salir con lo justo nomás a la calle. Mira que lo que le falta a todo, olvídense. Roba todo. Hola.
2: Aló,
0: ¿Aló?
2: soy la señora Alicia, la que manda saludo a su nieta.
0: Ya, nombre, nombre su nieta.
2: Evelyn, no, ¿cómo te llamas? Yenderi.
0: ¿Yerri qué más?
2: Mineo,
0: Ya.
2: la daleta.
0: Ya, feliz, vamos a tocarle un feliz cumpleaños, ¿ya? Y un
2: Ya.
0: abrazo de la 94.9.
2: Ya, gracias.
0: A la niña hermosa. Feliz
2: Ya.
0: cumpleaños, páselo bonito, ¿ah? ¿Eh? Con la abuela Chocha, con la familia, con cariño. Feliz, feliz cumpleaños. Queremos pastel, queremos pastel. Un abrazo, feliz, feliz cumpleaños.
2: Gracias. Pásenme cualquier música.
0: Ya.

0: estar.
1: Parece que es una jovencita, como Karol G, ¿no es cierto? ¿Ah? Ya. Ustedes saben que las niñas son agrandadas ahora, pues Claren, oye. Mi nietecita, pero si a mí me decían nietecita. Claro, que me dieron un pago de nietecita full.

0: nos dijo la edad, pero así que le tocamos congelado ahí. Uno siempre tiene el alma de niño. O de niño. ¿O no? Feliz cumpleaños, ¿eh? Un día como hoy. Ojalá que lo pase muy, muy bien. A veces hay tortita, a veces no hay tortita, pero un abrazo te llena de amor y cariño. Sabemos que estamos acá en la radio, ¿no es cierto?, con nuestro mejor power. Radio Frecuencia Tropical ha sido bien solidaria en este tiempo, con tiempo muy complicado, porque le voy a contar que al estar complicado, que lo que pasa que cuesta cada día más las cosas. Nosotros no les hemos pedido, el único que me dijo, mira, para las ofrendas y para el apoyo de integración, ¿no es cierto?, de adultos mayores que necesita para el hospital, para el apoyo de Chiochero, el que me apoyó fue Vlado Mirosevich. Quiero agradecer a la Casa Regionalista, a la Pati por su gestión y a la Casa, a todo, ¿eh?, a todo el equipo. Muchas gracias, ¿eh? Ya saben ya que cuando salgan a la calle, ¿qué le van a hacer? Soplo. ¿Alcohol o droga? ¿Cuál? Hola.
1: Aló, soy yo la que mandó el saludo. Mi nieta tiene 22 años, cumple hoy día.
0: Ve, tiene que ser la Karol G. Le vamos a tocar la Karol G, ¿ya?
1: Ya.
0: Ya.
1: Gracias.
0: Ya. ¿Ves? Y le dije yo. Tiene que ser Lolita. Como decía, ya es grande, ya. Nunca somos grandes. A veces no quisiéramos que pasen los años, ¿no? Pero los años pasan, po. ¿O estamos congelados con los años, Clarín Williams? ¿Qué es usted? No. Oye, le mandamos un abrazo a todos, ¿eh? Saludándolos con afectividad. Nos falta de los industriales, Silvia. Y la Lili Shimaja, que debe estar esperando a su príncipe azul para que le pase el teléfono. Va a llamar, ¿o no? Si no, nos va a llamar mañana. Pero estamos ahí. Chile espera un verano con más días sobre un 40. ¡Ah! Ahí sí que nos vamos a quemar a lo, como brasero, como pollo, Clarín Williams. Brigadistas se alistan. Hay que tomar agua. No tomo agua. Ahí tengo. Oye, 500 pesos cobran en el baño en cualquier parte, ¿eh? Y no tienen ni confort. ¿No, Karen William? ¿Te imagináis tú que no sabéis cuánto vale? Tú pensás que son 300 pesos, son 500. ¿Y no tenéis las... ¿Te dejan entrar al baño? No. Obligá a hacer mi pipí en la puerta de los baños. No me queda otra. ¿Tenemos un tema de la Karol G? ¿Para el cumpleaños? Ayer, dice Clarín Williams, ayer.

0: Oye, me están mandando toda la actividad que está en la plaza, no sé, de la Catedral San Marco. Le voy a contar que está bonito. Hay menos mujeres que otros años. Hay mucho público. Porque muchas ya no están. O muchas que ya no pueden estar paradas. Porque ustedes saben, se está viendo, ¿no es cierto?, que cada vez somos con personas con más discapacidad. Pero el cariño está, la entrega social está, ¿o no? Y eso es lo más importante. Vivimos momentos indiferentes, vivimos momentos que de repente no nos acordamos de lo que ha pasado en nuestro país. Ahora la foto que me están aumentando aumentó mucho más. Se está, cuesta que se vayan llegando, ¿no es cierto?, que tú te arrancas del trabajo, ¿no es cierto?, porque nos falta el que te ve de negro y dice, niña, ¿quién se te murió? Porque ahora hasta cuando uno está de duelo no usa el negro, po. Antes lo usábamos 7 días, ¿se acuerdan? Pero ahora no. Entonces la gente, pero les voy a contar que igual, un abrazo para todas esas mujeres que en último se han ido. Libertad, que se fue hace poco, Libertad Río, que es una emprendedora, una mujer con cariño hacia el prójimo. También una luchadora social. También, ¿no es cierto?, están los claveles. Está puesto la ceremonia. Y también está recordar es volver a vivir, dicen algunos, lo que no se debiera haber vuelto a vivir. Hay mucha gente que está ahí con penita. Muchas gracias por esa consideración a mí. Un abrazo. ¿Nos vamos a la tanda, Clarenguela? ¿Sí? Antes que me delatante usted a mí, pues ya vamos.
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2: Le indica la hora.
3: La 1:00 p.m. en punto.
4: Estoy aquí en el Palacio Quemado de La Paz y vengo saliendo de una reunión con el presidente Paz a propósito de todos los temas bilaterales y en particular un tema que yo le dije fue, presidente, tenemos que hacer algo por los robos que están sucediendo en el norte de Chile, en Arica, en Iquique también y en Antofagasta. Tenemos que terminar con eso porque realmente son muchísimas las familias ariqueñas que están sufriendo por esto. Tuve la oportunidad de decírselo al presidente en una muy buena y franca conversación, fraterna conversación, así que estoy muy contento.
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0: Oye, Maero Ruiz viene pronto a Arica, ¿eh? Me están mandando un flyer y me dice, mira, vienen pronto. No, no voy a ir a Tacna, que otro show que me dice. Ahí sale, pues mira, imagínate buscar en William. Una camioneta choca a otro vehículo y atropella a una mujer. No, mejor no voy a Tacna. Bueno, el destino está en cualquier parte, pues claro, en Willa, de repente voy caminando y me cae el palo poste, como está tan sin ninguna carga, ¿o no? No tiene ningún cable, pobrecito los palos, los postes. ¿Qué necesitamos para un 18? Buena onda, disponibilidad, trabajar tranquilo, que la movilización colectiva no suba los precios, porque realmente este año está pobre nuestra ciudad y nuestro país. Tenemos hartos saludos de fuera de Chile. Un día, un 11 de septiembre, muchos exiliados me están mandando unos mensajes muy bonitos. Y mucha fuerza para todos, ¿eh? Y para que Chile cada día sea mejor y que no hagamos caso de las estafas, ¿eh? Si no necesitamos buscarlo, está la estafa por Clarín William. Oye, el mundo del deporte está mandando condolencias por el fallecimiento de José Norberto Celada Espinosa. ¿Eh? Así que ya saben. Mucha gente que se va por Clarín William y a veces no sabemos. Y a veces nosotros preguntamos y nos quedan mirando y dicen, uy, ¿por qué me miráis así? Porque se fue, pero ¿qué va a saber uno, pues? ¿O no? No sabemos. Antes nosotros pagábamos el diario. Ahora, ¿dónde está el diario? En Antofagasta. ¿Cuál es el diario que está en todas partes de nuestra ciudad? El Conternación y el Hocicón. Ellos están por todas partes. ¿O no? Entramos a la magia de la música antes que nos vamos. Me llamaron las dos regias, tanto la Silvia como la Lili. ¿Ya? Ya. Vamos.
1: Buena, Ganchito, ¿cómo estamos?
2: Bien, pues, Gancho, aquí llegando, ¿ah?
1: ¿Eh? Ariquita.
2: Ariquita, qué linda Arica, ¿no? Más rica sería allá.
1: Vamos a tomarnos unos juguitos y vamos a comprar un par de mangos y maracuyá al agro.
2: Vamos al tiro, ¿no? Vamos pescando las cosas, tío, para meter bulla.
1: Invitemos al gatito, al cabro Sata.
2: Oye, Lalito. Agarra el arpa, buscado Lalo.
1: Éjale, arráncate nomás.

¿Usted para dónde va a ir, Clarence Williams? ¿Del patio al living o del living al patio? Porque yo estoy en esa, almorzando afuera. ¿O no? Le voy a contar que la gente está comprando decoración a fula para el 18 de septiembre. ¿Por qué? Porque tiene que hacerse la rama en la casa. No hay que otra. Varios han hicieron los conversatorios, ¿no? Para juntar qué es lo que hay, para comprar, ¿no es cierto?, la verdura. El choclo es un privilegio, ¿no? Un choclo chiquitito vale como 800 pesos, ¿no? Ya, vamos pescando la regla para decir cuánto le va a corresponder a cada uno. ¿O no? Vamos a hacer una lechuga. No importa que sea lisa, crespa, lo que sea. ¿Cuánto vale 500 de a 2? Para que alcance. ¿O no? La cebolla blanca, ¿cuánto vale 500? Bueno, hablemos de 1000, 1500, ¿no es cierto? Pero digamos ya 1000. Son 4 días ya. 1 kilo. Tomate, 2. ¿Y somos 6, mamá? ¿Sí? Entre menos mostremos que tenemos, no van a venir todos los tíos y los abuelos a la casa. Hay que, como dice, quiero churrasco para visita que no vuelvan más. Te dan un pedacito de churrasco. Vamos a hacer anticucho salchicha. Ahí no van a aparecer más. Es como cuando colocábamos el escobillón atrás de la puerta para que no volváis más. ¿O no? Y el vino en vaso flúor. Pero es una rotería que sea plástico, bueno, lo que hay nomás. Pues. Si los vasos ahora son chinos, ¿no? Estáis tomando y no está el popó del vaso. ¿O no? Es un privilegio tener vasos buenos, pues. Yo tengo vasos buenos. Claro que ahora no puedo tocar muchas cosas pesadas, pero le voy a contar que tengo vasos buenos. De cristal. Solamente uno me queda. Todos han ido al basurero. Porque se te caen las cosas con los años, pues, Clarence Williams. Pero bueno, nos vamos despidiendo. Vamos a estar trabajando en el tintero. Yo sé que muchas quedaron apenadas y también apenados. Pero tratamos nosotros, ustedes son los participantes, ustedes son los ganadores y los perdedores, como soy yo, ganador y perdedora. Más perdedora que ganadora. Pero ahí con nuestro mejor power, en los controles estuvo Clarence Williams, dijo, ¡por fin se va la jefa! Está prendiendo todos los banderines. Ya, pórtense bonitos, los queremos. Muy buenas tardes.

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1: Le indica la hora.
2: La 1:00 p.m. con 58 minutos.
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Misaki, Kibatanaka, Cuyacanaca, les habla Gino Raúl y Neval Condori, Condor Gino Puma Kuntur Katari. Estamos en una nueva jornada de su programa Hayaya, Hayaya Rica Parinacota, desde su radio amiga Frecuencia Tropical, la 94.9 FM. Estamos junto a nuestro amigo William Samar Ortiz en este día viernes 11 de septiembre. ¿Cómo está, amigo William? Hoy día es 11 de septiembre, luna nueva, me parece que habrá, eso es lo que nos entrega todo lo que es esta existencia, desde el sentido, ¿cómo podríamos decir? Existencial mismo, si se quiere decir, y también es una fecha que, enluda a Chile, divide a Chile, y impacta, afecta a Chile, en su conjunto, en pleno mes de la patria, si quiere decir, no podríamos, negar ninguna de esas situaciones. Y uno de los motivos, por supuesto, es el golpe cívico-militar, ¿no es cierto?, que hubo el 11 de septiembre de 1973, que para nadie es indiferente, Para nadie es indiferente este golpe de Estado del año 73 y que indudablemente marca también un antes y un después respecto a lo que ha sido la historia del país. Es muy, marcado esto. Son ya 53 años, si no me equivoco. Es un sentido muy muy profundo que sufre el país en esta fecha, y por supuesto también esto divide, un momento lamentable para el país, donde es asesinado o es atacado, ¿no es cierto?, mejor dicho, es como un intento de asesinato a la democracia del país. Y también es un derrocamiento, ¿no es cierto?, por la vía de la fuerza, de instituciones que son del propio Estado, son del propio Estado. Y eso también marca una, ¿cómo podríamos decir?, marca otro impacto. Nosotros, dentro del contexto del programa, por ejemplo, recordamos siempre, a través de un tema musical, lo que fue la matanza de la Santa María, que fue un hecho brutal, ¿no es cierto?, cometido por el Estado de Chile en su momento. Eso tiene su relato, su historia, para nosotros los pueblos originarios ancestrales también hay hitos históricos, por ejemplo el 12 de octubre de 1492, entre otros hitos, los momentos de la fundación de los países, qué impacto trae a nuestros pueblos indígenas, cuando se crea Chile, cuando se crea Bolivia, Argentina, Perú, Ecuador, todos los países del área de Ayala, porque siempre hemos dicho, mientras los países se constituyeron, y que normalmente son de 1800 para adelante, Estados Unidos, ¿no es cierto?, fue en 1776, si no me equivoco la fecha, o sea el año. Pero ahí en todo el Ayala estaban nuestros pueblos originarios ancestrales, repartidos en toda el Ayala, era una existencia milenaria, y sobre esa existencia se hubo todo un proceso de invasión, de colonización, de sometimiento, de esclavitud, y en ese contexto también van surgiendo los países, después de siglos van surgiendo los países. ¿Por qué? Porque se cansaron de la monarquía española, entonces dijeron, no, queremos, junta queremos, se dijo en Chile, ¿no es cierto? Y esa es como una de las voces populares respecto a cuando surge como el grito de independencia, Pero otro de los hitos importantes para nuestros pueblos es cuando hace poquito también recordábamos la entrega de la... de una gran mujer, ¿no es cierto?, que como lo fue Bartolina Sisa en su momento, y miles de hermanas, de nuestros pueblos que se jugaron, ¿no?, se entregaron la vida por la libertad, por la justicia,
de los Andes, ¿ah? Rebelándose contra los atropellos, rebelándose contra la injusticia, contra las violaciones, con un montón de situaciones a las que estaban sometidos nuestros pueblos. Entonces, hay todo un contexto en el cual se fundan los países y hay hitos históricos. Entonces, uno de los hitos históricos también para Chile fue también, en el caso de Chile, fue su guerra civil en 1891, ¿ah? La guerra, o sea, imagínense usted una guerra civil, o sea, es como matarse entre personas de un mismo país, ¿ah? En lo que es, por ejemplo, en la matanza de la Santa María en 1907, matando, o sea, el ejército por orden del poder político, ¿no es cierto?, matando y por interés económico, ¿ah? Y ahí aparecen, y ahí siempre están los intereses económicos dando vuelta, ¿ah? Matando como si nada a miles de personas, ¿ah? A compatriotas, o sea, matando a tu propio, a tu propia sangre de país, digamos, ¿ah? Y en el caso también del 11 de septiembre del año 73, ocurre eso, ¿ah? Matando con recursos del Estado, digamos, porque los aviones no eran, o sea, todo esto es parte del Estado chileno, ¿no es cierto? ¿Ah? Matando personas, ¿ah? Deteniendo personas, ¿ah? Atropellando.

También en toda esta dinámica se va construyendo un relato, una historia del pueblo chileno, en que nos podemos explicar hasta hoy día la idiosincrasia del chileno, por qué el pueblo chileno es de una manera. Por ejemplo, una de las cosas que mucho salió del pueblo chileno es como se dice, la solidaridad, ¿no? El apoyo. Siempre yo de niño escuchaba relatos cuando decían, no, en el sur la gente es así, mano abierta, o sea, te invita, te trata con cariño. Es un relato muy bonito de lo que uno podía encontrarse en el sur, entonces ahí se ha ido configurando toda una historia comunitaria, una historia social, una historia territorial en todos los territorios. Entonces, y una de las herencias, por ejemplo, que deja la dictadura, ¿no es cierto? Ese golpe estaba aparte de las muertes, toda la represión, ¿no? La constitución del 80, la imposición a sangre y fuego de un modelo económico, ¿no es cierto? Las detenciones, los detenidos desaparecidos, las torturas, ahora también, bueno, los condenados, ¿no? Porque hubo personas que lucharon por que se haga justicia y se han logrado condenas hasta de 1000 años para arriba, o sea, por todo lo que estamos conversando, o sea, el contexto que se construyó a partir de ese golpe de Estado, porque estaba también, entre otros, por Estados Unidos, y nosotros encontramos, ¿no es cierto?, todavía hoy día, en este momento somos un país de rodillas, Estados Unidos, en este gobierno, y muchas personas que alimentan eso. Recordar también otro expresidente, me acuerdo que en una visita a Estados Unidos pone la bandera chilena como parte de la bandera norteamericana, en un contexto de que esa misma persona estaba enjuiciado por la justicia norteamericana en esos tiempos. No estamos hablando de hace 100 años, ni hace 50 años, estamos hablando no hace mucho. Entonces, y ahora, ¿no es cierto?, tenemos en un mes de la patria. Obviamente tenemos que entender que esa situación divide, y tenemos que asumirlo, porque mucho se habla de la unidad, de muchas cosas, y hay que ver qué nos une en Chile en distintos momentos. Hay muchas cosas que nos unen, por supuesto, muchas cosas, muy cosas muy bonitas. La misma comunidad se encarga de resaltar eso, y nosotros, por supuesto, también lo compartimos, pero también dijimos desde el primer día de septiembre que tenemos que hacernos una especie de, ¿cómo podríamos decir?, de visión integral de lo que somos como país. ¿Qué país? ¿Qué clase de personas somos, así como decimos? En el caso de la región, ¿qué clase de región somos? Y en el caso de país, ¿qué clase de país somos? Y lo mismo en lo cultural. Nosotros decimos, somos cultura andina, somos cultura aymara, cultura quechua. Bueno, ¿qué clase de cultura somos como resonancia milenaria de la existencia ancestral de todo lo que se ha compartido en este territorio desde no de siglos, de miles de años? Entonces, ¿qué clase de país somos? Y en ese contexto también reflexionar, intensamente, apasionadamente, reflexivamente, también, por supuesto, no hay ninguna duda que también salen lágrimas de toda esa, ¿cómo podríamos decir?, de todo ese recorrido, porque impacta. Por ejemplo, el sufrimiento que han tenido nuestros ancestros, desde la llegada de los españoles, es impresionante la cantidad de testimonios que hay. Incluso en ese tiempo no es como ahora, que uno podía se podía dejar una huella más marcada, pero de las situaciones que se vivieron o que vivieron nuestros hermanos y hermanas desde siglos, ¿no es cierto?, es muy fuerte. Y por supuesto también los relatos que hemos visto de distintos momentos de la historia del país, también así lo dicen, y para qué decir desde el 11 de septiembre hacia adelante, hasta ahora. No es que, y como decíamos, con un gobierno en un contexto internacional geopolítico, donde tenemos un gobierno arrodillado a Estados Unidos, y impacta decir eso. ¿Ustedes creen que
es muy bonito, y uno quiere decir esta cosa para nada, o sea, para nada.

No nos vemos representados. Y claro, surge también digamos, esta situación. Por ejemplo, Salvador Allende, Gossens, él luchó para construir un país de verdad, diría yo, de una manera u otra, independiente de su color político, ¿eh? Independiente de su color político. No vamos a entrar a ese tema, pero su recorrido como político, y por eso que también él es, yo diría, porque uno dice, bueno, ¿y por qué esta persona es tan valorada en distintos lugares del mundo? Bueno, él desde su perspectiva quiso construir un país de verdad, ¿eh? Quiso construir un país de verdad. Y nosotros vemos que después que se recupera la democracia, en vez de seguir el proceso de construcción de un país de verdad, se ha ido construyendo, reconstruyendo un país de cartón, un país en la medida de lo posible, un país negando su historia. Es impresionante cómo el anterior gobierno, en lugar de, yo recuerdo una cosa muy doméstica, que no fue ni siquiera capaz de estar a la altura de organizar un 11 de septiembre del año 2023 a la altura de lo que, no del sector político que ellos representan, sino que como Estado, lo que corresponde a esa situación, Impresionante como el gobierno de Gabriel Boric, usted ponga, mire, yo lo estoy haciendo ahora, ¿no? Contratos del gobierno, de Gabriel, vamos a ver qué vamos a encontrar, Gabriel Boric con el Mercurio, que es un diario golpista, y cómo toda la clase política lee el Mercurio y todo eso, y cómo en las distintas regiones, por años, hay personas, ¿sabes? Bueno, es doméstico, dice, muestra la foto que salió en el diario. Yo hubiera preferido no salir, yo también salí del diario, en otro momento. Yo hubiera preferido nunca salir en ese diario, El gobierno del presidente Gabriel Boric ha destinado miles de millones de pesos en contratos de publicidad y avisaje institucional a El Mercurio, lo que ha generado debate político y críticas debido a las promesas iniciales de campaña de priorizar a medios regionales e independientes. En cuanto a los montos y asignación de recursos, el gasto total durante el periodo de la administración de Gabriel Boric, 2022 y 2026, el conglomerado del Mercurio recibió más de 8.700 millones de pesos por parte del Estado en distintas reparticiones, principalmente gobierno central, ministerios y universidades. Contratos y tratos directos, informes y análisis de gasto fiscal han apuntado que gran parte de la torta publicitaria estatal y campañas de difusión de ministerios se han canalizado a través de los soportes impresos y digitales de este grupo editorial tradicional. En cuanto a las críticas y controversias, diversas voces del espectro político y organizaciones de medios han cuestionado que el Ejecutivo mantuviera la concentración de los fondos de publicidad pública en los grandes medios hegemónicos de Santiago como el Mercurio y La Tercera, en lugar de realizar una distribución más equitativa hacia medios alternativos, locales o regionales. Por otro lado, desde el oficialismo se ha defendido que los procesos de contratación pública y órdenes de compra se rigen bajo las normativas de mercado público y las bases licitatorias vigentes para asegurar cobertura nacional. Mire, uno se encuentra así nomás con eso, En otro titular, por decir, de otro medio, Interferencia. ¿Qué publicó en su momento el diario Interferencia? El 11 de enero del 2026, antes que el gobierno anterior dejara. ¿Qué dice el titular? Gabriel Boric, el santo patrono de El Mercurio y La Tercera, En gran parte los principales medios de la derecha chilena le deben al actual presidente, cuando él estaba en ejercicio, dice, el milagro de seguir existiendo. Esto porque el gobierno del Frente Amplista los proveyó de miles de millones de pesos y también de informaciones exclusivas. Oiga, hace un tiempo atrás fue un congreso del Frente Amplio. ¿Y cómo se declararon o cómo se decidieron, cómo se siguieron declarando como revolucionario? Oiga, y tenemos ahí, pues, todo. ¿Y por qué creen ustedes que el gobierno de Gabriel Boric le entregó la banda presidencial
a José Antonio Kast. Bueno, ahí usted tiene una de las explicaciones, ¿eh? Cómo se manejó todo esto, y o sea, aparte de muchos otros motivos, ¿eh? Entonces hay una, y más, digamos, toda la influencia de los trolls, de los bots, que otra historia también, ¿eh? Entonces, de eso estamos hablando cuando tenemos una, digamos, una continuidad de la dictadura en Chile, ¿eh? Una continuidad de la dictadura, así como sin descaro, ¿eh? El gobierno anterior hizo ese trabajo. Es cosa de ver en la región, la Universidad de Tarapacá. Yo recuerdo que una licitación, una compra ágil dentro del sistema de mercado público, prácticamente dice que tiene que salir publicado en el diario local, ¿no es cierto?, que está del año 78 en Arica, ¿ah? No nos olvidemos de la Concordia, de la Defensa, no nos olvidemos de esos diarios que eran locales, ¿ah? Y otros diarios, ¿ah? Y que bueno que ahora hay altos medios alternativos, ¿ah? Diferentes, pero recuerdo que una licitación de la Universidad de Tarapacá, prácticamente salía con nombre y apellido el medio donde se tenía que adjudicar. Claro, no era mucha plaga, pero o sea, esto usted multiplíquelo por varios. O sea, lo válido en la región por años era si salía publicado en tal diario, ah, no, eso vale. O sea, ¿cómo desde el mundo político partidista, cómo desde el mundo institucional, ¿no es cierto?, del Estado, cómo se va reforzando, cómo se sigue desarrollando, digamos, el círculo vicioso en el cual nosotros nos estamos moviendo. Entonces, a eso nos hemos visto expuestos, ¿no es cierto?, en todos estos años. Y una de las herencias que podríamos decir que dejó el tiempo de dictadura y que ahora, ¿no es cierto?, ya campea, pero con todo, ¿no es cierto?, y ya no es de ahora, ya viene de años, es la corrupción, ¿eh? Es la corrupción. ¿Cómo será que en un momento dado se dijo, no sé si esto está publicado en CIPER, y otros medios también han hablado de esto, medios alternativos de investigación periodística, Ministerio Público dijo que no podía formalizarlo porque no era funcionario público, ¿eh? ¿Y de quién estamos hablando? ¿Eh? De los chats, dice que contradicen a la Fiscalía. Tres acciones de Chadwick a favor de Parque Capital cuando era ministro, ¿eh? Esta nota sale publicada en medio CIPER hace dos días atrás, escrita por Paulina Toro, Diego Ortiz y José Cubins. La Fiscalía ha señalado que no pudo formalizar a Andrés Chadwick por tráfico de influencias en la lista del proyecto inmobiliario Parque Capital, porque él no era funcionario público cuando ocurrieron los hechos. Así dice, empieza esta nota. CIPER revisó todos los chats entre el exministro y Luis Hermosilla y los de este último con Álvaro Jalaf, empresario detrás del proyecto. Al menos hay tres acciones de Chadwick, siendo ministro, que se relacionan con esa iniciativa. Según escribió Hermosilla, gracias a AH, entre comillas eso, H, que se interpretaría como Andrés Chadwick, el entonces ministro de Vivienda, Christian Monkeberg, recibió a Jalaf en La Moneda. Jalaf le comentó a Hermosilla que Chadwick le había informado sobre una reunión clave para Parque Capital. Los chats de otro funcionario de La Moneda indican que esa reunión fue entre Sebastián Piñera y la Oficina de Gestión de Proyectos Sustentables, donde el mandatario comprometió su apoyo a Parque Capital e intentó hablar con Monkeberg en ese momento. Otros chats señalan que al día siguiente Chadwick tenía agendado reunirse con Jalaf y además, según un mensaje del ex ministro que Hermosilla reenvió a Jalaf, una segunda reunión se agendó en 2019. En su declaración ante la Fiscalía no hay rastros de que se le haya preguntado a Chadwick por estos antecedentes. ¿Ah? Esa es la nota, que obviamente es más extensa, con más antecedentes, pero que retrata, ¿no es cierto?, este resultado de impunidad que ha tenido hasta el momento la corrupción en Chile, ¿eh? Y que esta impunidad, ¿no es cierto?, que sigue avalando la perversa relación entre el poder político y el poder económico, ¿eh?, que se refleja en esto y en muchos más, en muchas situaciones más. Entonces, el punto
¿no es cierto?, es que la corrupción, entre otras herencias, ¿no es cierto?, que trajo la dictadura, por ejemplo, en nuestra región de Arica, Parinacota, cuando entró la droga, o sea, entró la droga en... claro, la droga siempre estaba, a lo mejor, pero cuando entra como una estrategia, o como cuando entra así ya, lo vimos, lo hemos vivido, ¿no es cierto?, cuánto en las poblaciones, ¿eh?, en la población Maipo Oriente, en la 11 de septiembre, en la población Chile, en la Cabo Aroca, por decir cuatro sectores nomás, donde la droga entró como si nada, y cómo afectó a personas, ¿no es cierto?, que siempre crecimos juntos, éramos vecinos, y de repente verlos en la droga, después más adelante no solamente consumiendo, y después ya para poder consumir tener que robar, tener que, ¿no es cierto?, sobrevivir para poder seguir siendo consumidores, ¿eh? Y todo lo que esto ha traído como una consecuencia también para lo que es la comunidad de la región de Arica Parinacota, donde el tema de la droga ha sido un tema recurrente, ¿no es cierto? ¿Eh? De hecho, en el sur, cuando uno va, cuando vamos del norte, ¿no es cierto?, dice, ¿trajeron algo? No, pero o sea, parece chiste, obviamente lo reímos, ¿no? Pero también es una realidad, ¿eh? ¿Para qué decir la contaminación ambiental? ¿Eh? ¿Para qué decir, no es cierto, otras consecuencias que han habido? ¿Eh? El mismo autoritarismo como una señal de lo que deja un proceso dictatorial, ¿eh? Presidentes de organizaciones comunitarias que se mandan las partes, por decir, a nivel comunitario, ¿eh? O para qué decir, en el caso de los alcaldes, los gobernadores regionales, los cargos que son de cabeza, digamos, ¿eh? Y que el mismo diseño político, ¿no es cierto?, sigue dando, ¿cómo podríamos decir?, sigue dando pie al autoritarismo, ¿eh? Y la participación comunitaria, la participación ciudadana, es como mera participación, pero no es vinculante. Eso es lo que está hoy día también ahí, como antecedente propio de todos estos procesos. Entonces, ahí es donde nosotros tenemos también que poner, no es que esto pasó hace 53 años, oye, pero ¿qué sacan con hablar con cosas que pasaron anteriormente, como si ya tantos años, pues, o sea, no, ¿por qué hablan de esto? Ah, y usted no es tanto, para mí puede decir, usted no es tanto aymara, ¿qué tiene que ver esto con los aymara? Y no es que los aymara seamos de izquierda o derecha, sino que como los procesos históricos, ¿no es cierto?, que han ido forjando los propios países, cómo nos afectan a nosotros, cómo nos han afectado, digamos, y cómo nos han afectado y cómo nos siguen afectando en un contexto histórico donde nosotros, como dice, ya estábamos. ¿Y por qué, no es cierto, se superpone una propiedad política, ¿eh?, de un modelo que nosotros no elegimos, ¿eh?, pero que se ha impuesto por siglos? ¿Y dónde está lo nuestro, lo pacha? ¿Dónde está lo nuestro? Somos cultura viva, afortunadamente, cada vez más expuesta y al genocidio, al racismo, pero ha habido esa energía, esa fuerza vital, ¿no es cierto?, de distintas generaciones de hermanos y hermanas que han ido luchando, jugándosela, ¿no es cierto?, por salir adelante a base de lo que somos como cultura, quizá hasta inconscientemente, pero ahí están, ¿eh? Y también cuántos hermanos y hermanas también que se han, digamos, sometido sin ningún problema al sistema, ¿eh? O sea, también, ¿qué pasa con todos estos procesos que nos dividen, pues? Nos dividen como pueblo originario y ancestral. Entonces uno dice, oye, no, pues no me puede dar lo mismo lo que pasa en el país, ¿no? No me puede dar lo mismo. Entonces, esa es la... Y más en un contexto de que entre más pasan los años, ya, como dice, como hay una canción, ¿no? Que no me acuerdo, pero me acuerdo como de su eco, ¿eh? Que a medida que pasan los años también nos vamos acercando a pesar de que hoy día uno puede morir en cualquier momento, nos vamos acercando a la muerte. Y dice, bueno, ¿y qué va a pasar con las próximas generaciones? ¿Ah? Nosotros ahora, por ejemplo, hablamos de la guerra civil del año 1891, ¿ah? Y dice, ah, es como historia, pues no, pues.
murieron compatriotas, murieron personas. ¿Cuál sería el contexto en ese sentido? Entonces, esa es la situación fuerte en la cual nosotros tenemos que tener una mirada. Bueno, William, ¿qué le parece que, como está pasando la hora, capaz que no alcancemos, vamos a escuchar la música? Porque la música también nos acompaña en este día. Adelante, por favor.

en esta jornada también para complementar todo lo que estamos compartiendo, un tema de Pedro Pablo Mire, un gran, yo digo así, un hacha de Gilata de nuestro pueblo, de nuestros pueblos de la región de Arica Parinacota. Y él, en el contexto de Cantos Cautivos, se publica esta ese trabajo, esta creación, en un contexto de dolor, en un contexto de sufrimiento, de atropello, en un contexto de traición nacional, ¿no? Él construye esa tonada de San Gregorio. ¿Ah? Nosotros siempre a Pedro Pablo lo hemos escuchado cantar distintos temas guaynos, distintos temas relacionados a nuestros pueblos. ¿Ah? Y esa tonada de San Gregorio tiene que ver con lo que él sufrió y bueno, es un trabajo, ¿no es cierto?, que nosotros nos permitimos compartir, porque en esa letra que él comparte su experiencia, su vivencia, ¿ah?, en esos días del 11 de septiembre de 1973, cuando él habla de la traición más grande, ¿no es cierto?, que ha tenido Chile, ¿ah? Eso es muy fuerte escucharlo, eso, ¿eh? Porque lo dice desde su alma de músico, de artista, de filósofo, de persona, ¿eh? Y de una persona que es gente de nuestro pueblo. Entonces, eso también en ese sentido. Y aparte que él también lo hizo, se describe como un canto oculto, ¿eh? Un canto oculto porque él no tenía lápiz ni papel para escribir esto, ¿eh? Pero él lo fue creando hasta que salió, ¿no es cierto?, esta posibilidad ya de, pero con los años, o sea, estamos hablando de muchos años que pasaron, ¿sí? Así que por eso que también lo estamos compartiendo. Y como decíamos, hay un verso, ¿no es cierto?, dentro de esta expresión de lo que él compartió, ¿no es cierto?, y que tiene que ver con eso, ¿eh? Una expresión propia de un hermano de nuestros pueblos, ¿no es cierto?, y que también él puede dar testimonio, y nosotros también nos permitimos, con todo el respeto a su familia, a las personas que lo conocieron, de su propio pueblo, de Socoroma también, y a la comunidad, ¿no es cierto?, y por supuesto con el permiso de su memoria, recordar esa situación. Y bueno, el tema que nos acompaña también, Chile al Centro de la Injusticia, escrito por Violeta Parra, ¿no es cierto?, donde también ella ha visionado lo que ocurre con Chile, ¿no? Es un testimonio propio de lo que es ese proceso, ¿eh? Y que ella puede, como dice, ver como con una mirada radiográfica, si quiere decir, o respecto a su sentir, ¿eh?, del pueblo chileno. Esta frase, al centro de la injusticia, es el título de una famosa composición de la cantautora e investigadora chilena Violeta Parra. Estructurada en formato de décimas, su significado se centra en una profunda crítica social y política al sistema económico y moral de Chile, denunciando las marcadas desigualdades sociales que afectan a la población vulnerable. Hay un aporte, ¿no es cierto?, donde habla de la contradicción de la riqueza nacional, en la que Violeta Parra describe a Chile como un país geográficamente bendecido, abundante en recursos naturales, agricultura y minería. El significado de situar al país al centro de la injusticia radica en la contradicción de que, a pesar de existir tanta riqueza material, los beneficios no llegan al pueblo trabajador, concentrándose la opulencia en una pequeña élite privilegiada. Las dimensiones de esta denuncia social
Tiene que ver con la justicia deficiente, pobreza y desigualdad, falta de derechos básicos, y también el desamparo, ¿no es cierto?, del pueblo frente al poder. El concepto del poema, de la canción, explica que el ordenamiento social y legal no está diseñado para hacer justicia, sino para justificar y perpetuar el desamparo de la gente común. La frase funciona como una metáfora geográfica y social. Chile, en lugar de destacar por sus virtudes, se ubica al centro, o como el núcleo mismo de la inequidad. Son algunas interpretaciones, ¿no es cierto?, que nosotros encontramos también, que nos permitimos y también compartir en comunidad. Y bueno, el otro tema que hemos compartido en este día, ¿no es cierto?, es uno de los tantas creaciones de un, diré, un posible, ¿no?, un músico del pueblo chileno. Nosotros decimos así a los músicos de nuestro pueblo originario, ancestrales, pero no solamente un posible, un músico del pueblo chileno, sino que de la humanidad, yo lo pondría a ese nivel, a Víctor Jara. Y este manifiesto tiene un sentido también propio de lo que él fue, como su talento, su visión, en un contexto histórico en que le tocó vivir, es un testamento. A ese nivel se ha ido publicando, ¿no es cierto?, artístico y político, del cantautor chileno, grabado en 1973, poco antes de su trágico asesinato durante la dictadura militar. El significado principal es una declaración de principios. La canción funciona como una guía ética sobre el rol del arte. Jara aclara que no canta por vanidad o por simple habilidad vocal, sino porque la música tiene un propósito social y humano. El arte como herramienta popular, afirma que su guitarra no es de ricos ni cosa que se parezca, sino una guitarra trabajadora, que nace de las bases sociales, de los andamios, para representar al pueblo y buscar la justicia. Legado y verdad representa la voz saliente y permanente que trasciende las modas pasajeras o la fama extranjera, arraigándose en las verdades de la tierra y de la lucha colectiva. Eso es, digamos, alguno de los significados que nosotros podemos encontrar también, bueno, también compartir. Volviendo al, ¿cómo podríamos decir? Lo que decíamos delante, por ejemplo, uno dice, oye, ¿cuánta plata habrá recibido el Mercurio de parte de Estados Unidos por el golpe militar? Y el mismo buscador te dice, el diario Mercurio recibió aproximadamente 1,5 millones a 2 millones de dólares por parte de la Agencia Central de Inteligencia, CIA, de Estados Unidos entre los años 1971 y 1973 para desestabilizar al gobierno de Salvador Allende. El monto de la CIA, en cuanto a los detalles del financiamiento, los documentos desclasificados del gobierno estadounidense y del Comité Church muestran que la administración de Richard Nixon autorizó cerca de 1,5 millones de dólares directamente a través de operaciones encubiertas de la CIA. Otras investigaciones apuntan a que la cifra total de ayuda a través de las vías financieras comerciales llegó a los 2 millones de dólares. Aportes de empresas también, además de los fondos estatales de Estados Unidos, grandes corporaciones como la multinacional International Telephone and Telegraph inyectaron fondos adicionales como 100 mil dólares en 1972 para mantener a flote la línea editorial opositora del periódico. Y bueno, el destino del dinero, los recursos no iban dirigidos a los periodistas, sino directamente al área comercial y de administración controlada por el propietario del diario en esa época, Agustín Edwards Eastman, para asegurar la supervivencia y el impacto de la campaña de propaganda contra la Unidad Popular. Eso es lo que podemos encontrar. Y bueno, hacer una última mención. Me lo han pedido también que lo haga y bueno, no alcanzamos a darle la extensión que corresponde, pero sí lo vamos a hacer, que mañana, que tenemos programa a las 11 de la mañana y el lunes. Ernesto Galaz, militar que honró a su patria. Y bueno, mencionarlo y recordarlo también, entre muchos otros que también no quisieron dispararle a sus compatriotas, ¿no? Bueno, William, nos estamos empezando a despedir y bueno, nunca está de más llorar, así me dice, reír es bueno, también llorar es bueno, ¿eh? Yo creo que este mes de septiembre
es válido llorar por Chile, ¿eh? Y si no lo hacemos, también tenemos que preguntarnos por qué no nos nace, ¿eh? Pero si lo hacemos, también hay mucho motivo para hacerlo. Y es parte de los procesos que vivimos, así como las personas vivimos procesos, también las patrias, las naciones, y para qué decir, llorar por nuestros pueblos originarios ancestrales con mayor razón. Taquichimampi, Guale Muyumpi, Sumaguale Hayumpi, un gran y fuerte abrazo Pacha, Jayaya Jayaya, Arica, Parinacota.

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2: Le indica la hora.
3: Las 3 de la tarde, con 2 minutos.
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2: Las 3 de la tarde, con 13 minutos.

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1: Le indica la hora.
2: Las 3 de la tarde, con 58 minutos.
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2: Mi nombre é José Castro. Don José, há quanto que está vindo aqui a la Universal?
3: Como el 5 de enero, más o menos.
2: O sea, unos 8 meses.
3: Los 8 meses.
2: Cuando llegó aquí, ¿en qué situación estaba?
3: No, yo no. Súper mal, pastor, súper mal. ¿Sabe que me levantaba nomás que porque había que levantarse? Porque para mí ya no había salida. Nadie me entendía. Conversaba con mi esposa, mi hijo. Todo es culpable de yo. Y como le digo, un día prendí la tele en la mañana temprano y vi el programa. Y sabe que ese programa, pastor, me sirvió tanto que cuando dijo el pastor, el que estaba hablando, que el domingo se esforzaran todas las personas que se sentían mal y que vinieran a la iglesia. Sabe que yo no lo pensé 2 veces. No, ya a la hora que llegara el día domingo para estar acá. Y así fue. Pero como le digo, pastor, yo estaba metido en un fango que no tenía, no había salida. Le doy gracias a este Dios grande y poderoso, que ahora puedo ver que verdaderamente no era el destino que yo quería tomar, sino que era el destino que Dios tenía para mí.
2: Llegó acá con depresión, triste, angustiado,
3: no tenía ganas de seguir viviendo, no tenía ganas de nada, pastor, nada.
2: ¿Ya había tenido pensamientos de muerte?
3: También. Mire, yo trabajaba en Las Condes arriba, trabajaba con un caballero, y un día, era un día viernes, estaba en el piso 20 y subí al piso 26. Y en la terraza, en la azotea, como se dice, miré para abajo y sabe que estuve a punto, pastor, de quitarme. A punto.
2: Ahí, a punto de
3: quitar mi vida, claro.
2: ¿Qué pensó en ese momento? ¿Termino con mi sufrimiento?
3: Pero ¿sabe lo que me detuvo? Dije yo, cita, ¿y cómo voy a llegar? ¿Cómo? Porque había puro cemento abajo. Mi familia me van a recoger con espátula, por pedazo, pensé en Chile. Y si eso, pastor, me hizo detenerme, que no lo hice. Pues como le digo, ya, para mí no había salida.
2: Muchos problemas con la familia.
3: Muchos problemas, en todo sentido de la palabra. Porque nadie me entendía nada.
2: Y ahora, don José, ¿no? En esos 8 meses... ¿Qué ha cambiado en su vida?
3: Mucho mi vida. ¿Sabe que el día domingo, y como le digo, ahora son los días más felices de mi vida?
2: ¿Los pensamientos de muerte, de suicidio?
3: No, se fueron.
2: ¿La depresión?
3: También. sea el Señor. Esta agüita es lo mejor que hay. Si algún hermano o hermana tiene alguna duda, lo mejor es esta agüita, porque esta agüita le sana a uno por dentro y salen todos los problemas. ¿Sabe que yo no podía levantar ni los brazos? Ahora soy libre. Soy libre, gracias al Señor. Me siento feliz, contento y de ganas de seguir viviendo.
2: En paz.
3: En paz. Mire, cuando yo empecé a la iglesia tenía 70 años. Ahora ya tengo 71 y me siento más feliz. Más feliz. Pesco mi motito.
2: Más joven que antes.
3: Claro. Mucho más joven. Y con ganas de seguir viviendo, pastor.
2: ¿Vale la pena?
3: Vale la pena.
2: ¿Funciona?
3: Funciona, sí, sí o sí funciona.
2: ¿Lo recomienda?
3: Sí, pero de todas maneras, de todas maneras. Y yo les digo a cualquier hermano, cualquier hermana, que para Dios no hay nada imposible. Si tiene algún problema, entrégaselo a Dios y Dios verá que Dios va a solucionar con esta agüita y su fe suya va a llegar a donde el Señor quiere.
1: Usted escuchó que funcionó para José Castro. Va a funcionar para usted. Vea lo que la presencia de Dios, el poder de Dios a través de la fe, puede hacer en la vida de uno. Este domingo aquí en Arica, estamos en la calle Patricio Lins, 505, esquina con 18 de septiembre. Usted puede acercarse a las 10 de la mañana. Traiga su agua y estaremos servindo el agua viva y determinando en su vida y su familia la bendición. Conmigo, hasta la próxima. Chao, chao.
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1: Las 4 de la tarde con 12 minutos.

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1: Le indica la hora.
2: Las 4 de la tarde con 58 minutos.
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1: 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Y me gustaría, amigo oyentes, compartir con todos esa reflexión que está en el libro de San Juan, capítulo 4, versículo 14, que dice aquí la palabra de Dios. Pero el que beba del agua que yo le daré, no tendrá sed jamás, sino que el agua que yo le daré se convertirá en él, o sea, en la persona, en una fuente de agua que brota para a vida eterna. Tal vez en su vida solo hay brotado tristeza y amargura, angustia, resentimiento, odio, solo hay brotado enfermedad, solo viene brotando peleas familiares, frustraciones amorosas, desejo de suicidio, pensamentos negativos. 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Assim como tantas pessoas que, independentemente de sua religião, se acercou e hoje, graças a Deus, está com uma vida bendecida, transformada. 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Vamos estar aí às 10 da manhã em uma grande concentração de fé, família e Espírito Santo. 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
2: Muito mal, muito mal, muito mal. A verdade é que eu intentei matar e eu mirei a soga e eu dije: este é o momento. E não pensava em nada, em nadie. Eu tenho dois filhos e não pensava em nadie porque eu decía: todo me iba mal, mal, mal, mal, mal, mal. Não veía salida e eu decía: no. Si yo puedo salir adelante, yo puedo consagrarme. Yo tengo que ir a la iglesia, tengo que estar ahí, Dios me necesita. Yo vine a la iglesia, yo dije: no, Dios me quiere acá, Dios me quiere acá. Dios, dije yo, Dios me quiere dar una oportunidad. Dije yo, Dios no me quiere arriba todavía. Él me quiere dar una oportunidad. Y yo empecé a salir adelante, empecé a perseverar, venir a la iglesia, venir a participar del Agua Viva. Hice un voto con Dios. Y Dios me empezó a abrir las puertas.
3: Su vida empezó a cambiar.
2: Empezó a cambiar. Mi vida empezó a cambiar de a poco. Todo pastor empezó a cambiar de a poco. Yo veo a mis hijos, ahora los veo, estoy con ellos. Los veo cómo juegan los dos. Están conmigo, papá te amo, tengo una chica de tres años, tengo un niño de 13 años, empecé a notar cambios y las personas que están alrededor mío me decían: José, mira ahora cómo estás, y empezaron a decir cosas buenas de mí. Yo dije: Dios está conmigo. Hoy por hoy estoy muy bien, la verdad que he perseverado, vengo a la iglesia, me ha ayudado mucho y la verdad que me he sentido muy bien estos 5 meses que he participado en la iglesia.
3: Los pensamientos de muerte se fueron.
2: No, se fueron.
3: Nunca más.
2: Nunca más. Nunca más los pensamientos de muerte se fueron. Ya no, ya tengo ganas de vivir, de hecho. Tengo ganas de vivir, tengo ganas de estar con mis hijos, porque ahora mis hijos están conmigo, juegan. Se sube mi hija de 3 años, se sube arriba de mi cabeza, anda por arriba. Entonces yo, cuando ella juega conmigo, me dice: papá, yo te amo, te amo. Entonces cuando me dice eso, yo me acuerdo de lo que yo quería hacer. Y yo decía: mi Dios me tiene acá con ellos, mi Dios está conmigo.

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1: Le indica la hora.
2: Las 5 de la tarde, con 58 minutos.
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1: Le indica la hora.
2: Las 6 de la tarde, con 58 minutos.
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1: Le indica la hora.
2: Las 7 de la noche, con 58 minutos.
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6: Señoras y señores, les cuento que hace un año la Dirección de Seguridad de la Municipalidad de Arica ha infraccionado a los camioneros bolivianos que se estacionan en el ingreso del Valle de Yuta. Finalizado el último operativo de fiscalización, el alcalde Orlando Vargas nos entregó detalles del trabajo realizado por los inspectores municipales.
7: Habían dos camiones parados, a los dos lo infraccionamos, y decían, no, alcalde, si recién salimos de... ¿Y para qué salen si se han quedado estacionados afuera? Se estacionan al lado de las vermas, donde no se deben estacionar. O sea, hacen todo al revés. Debe ser porque en Bolivia es todo al revés, pero en Chile hay normas y que debemos de cumplir. Es por eso las infracciones de ayer. No olvidar que en los últimos 6 meses murieron más de 4 personas en Yuta a raíz de cuando salen estos gallos, chocan a los vehículos menores y no se dan ni por enterado a veces. Entonces vamos a seguir fiscalizando hasta que desaparezcan no solamente los camiones, también todos esos rucos que están cercanos al río, que tenemos que hacerlo desaparecer porque se ve la ciudad fea y nada aportan y ayudan a que crezca el turismo en esta región.
6: Alcalde, a propósito de los rucos, ¿ha hecho labores de limpieza el municipio en ese sector?
7: Pero estuvimos toda la semana pasada completa, desde el aeropuerto hasta el puente de Yuta, limpiando con nuestro DIMAO. Creo que un tremendo trabajo que no se ha valorado ahora por la autoridad. Y vamos a seguir limpiando porque se lo viene la CHET, este gran simposio de turismo que se hace en Arica, y queremos que vean nuestra ciudad limpia. Entonces, ¿qué es lo que tenemos que hacer? Pedirle a la gente que deje de ensuciar. ¿Sabes lo que encontramos ayer? Cajas de cerveza, Corona, Heineken, bolsas llenas de basura. O sea, toman bueno y dejan la basura botada y nosotros tenemos que ir a limpiarle más encima. Está malo. Sigamos infraccionando.
6: Alcalde, y lo último, siempre se habla de mesa interinstitucional, en fin, ¿quién debe poner mano dura ahí en el sector de la carretera de Yuta?
7: Bueno, eso le corresponde a Vialidad, el MOP. Nosotros colaboramos y estamos haciendo la pega, que no hacen ellos, lamentablemente. El gobierno debe tirarle la oreja al Ministerio de la Salud y Transporte, que debe estar allí constantemente fiscalizando, a Vialidad, que debe de limpiar todo el entorno que es de bienes nacionales. No lo hacen. Y tenemos que ir nosotros a dar la cara.
6: El encargado de la Unidad Municipal de Seguridad, Claudio Galleguillos, se refirió al trabajo que desde el año 2025 el municipio viene realizando periódicamente en la entrada al Valle de Yuta.
8: En reiterada oportunidad hemos estado trabajando en conjunto, en colaboración con Carabineros, y como son camiones que vienen, se estacionan, se van a Bolivia nuevamente, entonces hemos estado muchas veces sacando dentro del año cantidad de partes ahí a los conductores bolivianos. Nosotros desde el año pasado que ya estamos ya fiscalizando lo que es el Valle de Yuta, todo lo que es la carretera, al costado donde dice no estacionar, hemos estado trabajando ya con sacando citaciones ahí. Empezamos nosotros en el mes de marzo a sacar las citaciones ya a los camiones.
6: O sea, hace un año estamos ahí como municipio trabajando.
8: Trabajando y colaborando también con Carabineros, que nos pide a veces igual, y el Ministerio de Transporte, trabajar ahí. Hasta el momento hay 3 aparcaderos que están ahí de los camiones, se pueden estacionar y no tratar de ocupar la parte de la carretera. Eso es lo principal.
6: Ya. ¿Qué dicen los camioneros cuando aparece Seguridad Municipal, Carabineros, en fin, y les dice que están mal estacionados?
8: Llegan de Bolivia, se estacionan en la carretera y no entran al aparcadero, se quedan en la carretera.
6: Ya. ¿Cuántos camiones cometen esta infracción así aproximadamente?
8: Por lo general nosotros diarios siempre hay arriba más o menos unos 40 camiones que siempre están todos los días ahí.
6: El coronel de Carabineros, Carlos Mesa, prefecto de la Prefectura de Arica, anunció las medidas que la policía y los organismos públicos efectuarán en la mencionada carretera.
9: Aquí hay que endurecer algunas medidas. Hay que entrar señales verticales, demarcación, hay que, entre comillas, inducir para que las personas hagan uso del espacio que está definido para que se estacionen. Y en el fondo aquí es un tema cultural. ¿Ya? Así que, obviamente, por nuestra parte vamos a implementar y vamos a continuar incrementando nuestro servicio, nuestra presencia.
6: ¿Es posible llevarse detenido a un conductor por estar mal estacionado?
9: No, porque es una infracción al tránsito, no es un delito. Entonces, por eso que digamos que la solución va mucho más allá que solamente pasar un parque.
6: En el lugar, en Yuta, para ser más claro, ¿hay aparcaderos como para que estos conductores no se estacionen en la carretera?
9: Exacto, ellos tienen definido un sector, claro, que esto tiene un costo. Entonces da la impresión de que para abaratar costos ubican y se estacionan, digamos, o mal utilizan lo que es la vía.
6: ¿Qué rol juega en este tema el terminal Puerto Arica, coronel?
9: Yo creo que también aquí juega un rol preponderante, porque en el fondo son usuarios del sistema. Así que, por eso digo, que digamos, la solución no va solamente enmarcada en más carabineros o mayor control por parte de infracciones, sino que aquí hay que desarrollar estrategias para inducir y generar de que efectivamente ocupen los espacios que están definidos.
6: 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No bote basura en sitios eriazos. Si no quiere que lo multen, no bote basura. 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Chao, hasta la próxima.
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1: Le indica la hora.
2: Las 9 de la noche en punto.
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